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4: El amor tiene firma de autor en las causas perdidas.

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0: El desayuno es la mega de Tampa, es el último día del mes y aquí estamos una mañana más en la zona de la bahía iniciando semanita. Gracias por la sintonía, gracias por estar con nosotros una mañanita más. Espero hayan pasado buen fin de semana y que culminen bien este mes de agosto. Belita, Dani Cruz y un servidor, Javier Romero, saludándoles, acompañándoles. Belita, ¿qué tal? Buenos días.
1: Buenos días, mi Javi. Feliz ya de arrancar por aquí semanita con toda la buena vibra y musiquita.
0: Bueno, muy buena vibra, musiquita, alegría. Dani Cruz, ¿qué tal esta mañana?
2: ¿Qué tal? Saludos para todos los mega oyentes, a todas que nos escuchan aquí en la Bahía. Gracias por estar con nosotros y despertar un día más. Esperamos que poder acompañarlos, ¿verdad?, en todo lo que hagan en este día.
0: De eso se trata, acompañarles, pasarla bien, iniciar el día, desearles una gran semana. Todo comienza aquí cada mañana en el desayuno, aquí en la mega de Tampa.

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0: El desayuno. Siempre acompañándole, siempre con buena onda, buena vibra, para que su día sea formidable. Enviamos toda esa buena vibra en su dirección. Por acá, Belita, está Dani Cruz y, por supuesto, su servidor y amigo Javier Romero. Oiga, y escuche que esto. Yo me quedo maravillado con algunos de los estudios que hacen e investigaciones. Dicen que tener un escritorio desordenado es un signo de alta creatividad y pensamiento fuera de la caja. ¡Wow! Thinking out of the box, como dicen. Bueno, son algunas investigaciones psicológicas que sugieren que los espacios de trabajo desordenados a veces se pueden asociar con el pensamiento creativo. Un conocido estudio realizado por investigadores de la Universidad de Minnesota encontró que las personas que trabajan en entornos ligeramente desorganizados tenían más probabilidades de producir ideas no convencionales durante las tareas de creatividad. El estudio sugirió que los espacios ordenados pueden fomentar el orden y el pensamiento convencional, mientras que los entornos más desordenados pueden estimular patrones de pensamiento más flexibles y originales. Los resultados simplemente sugieren que diferentes entornos pueden influir en la forma en que las personas abordan los problemas y generan ideas. Bueno, yo tengo que decir que yo llego aquí en la mañana, yo soy el primero que llego aquí al estudio y siempre me encuentro en la zona esa de Dani Cruz, porque él hace televisión, YouTube y de todo ahí, un poco desordenado.
2: Bueno, pero también porque aquí trabaja usted, mucha gente, ¿me entiendes?
0: Usted es un tipo creativo.
2: Bueno, yo te voy a decir algo, y mi esposa a veces me critica porque dice, pero ¿y este desorden? Y yo, dentro de ese desorden hay un orden, o sea, que yo lo conozco. Cuando me lo
3: todo
2: mueven, me vuelven, me sacan ya de control. Porque, no, pero es que tú tenías un desorden aquí, traté de recogerlo. Yo, no. Dentro de ese desorden.
3: Sé dónde está cada cable. ¿Dónde va conectado cada cosa?
2: Sí, sí.
0: Tú eres muy desordenada en cuanto a tu buró, tu espacio de trabajo, Belita.
3: Digamos que algo similar a Dani. Yo tengo pues mi lugar, mi estudio donde mezclo, donde transmito, donde hago mis cosas. Uh-huh. Y sí, los cables no están como quizás una persona quisiera, pero es que ahí tienen que estar. Porque yo por lo general, cuando a veces grabo videitos, tengo como unos stickers porque ahí va la cámara, ahí va el trípode y el cable está puesto para que yo solamente prenda y se prenda todo el estudio.
0: Si te quitan los stickers,
3: a mí me
0: contigo
3: mueven algo. Cuando va la señora que me colabora y me organiza los cables y me desconecto todo, ¡no!
0: Imagínate.
3: Pero sí, un poquito ya ese orden que para uno es, que para otros es un desorden.
0: Ya, bueno, vamos a dejarlo ahí. Usted es organizado, desorganizado en su espacio de trabajo, analícelo. Y ahí, de eso influye, ¿verdad? Cierta creatividad y originalidad. Vamos a seguir, es el desayuno, le acompañamos.
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1: ¡Ánimo, ánimo, ánimo, ánimo, ánimo, ánimo, ánimo, ánimo, ánimo! Bueno, mucho, mucho ánimo. Estamos en la cima de la semana, el miércoles de aquí al fin de semana es cuesta abajo. Mucho más fácil y tenemos un buen pensamiento que queremos compartir con ustedes. Recuerda que con una actitud positiva, o con una actitud así bien, bien positiva, pues tus problemas se vuelven retos, tus obstáculos, enseñanzas y tus penas parte de la vida, ¿eh? Así que los problemas se vuelven retos, los obstáculos, enseñanza y tus penas parte de la vida, Belita.
2: Como dicen por ahí, hay que mirar las cosas de manera bonita, con aprendizaje. A veces uno le pasa algo malo y dice, bueno, toca cambiar ciertas cosas, ya sea en la salud, en la alimentación, en cómo tratar a las personas.
3: Y que es la manera que la vida te enseña, ¿sí? Con esas situaciones, con retos, con obstáculos y con enseñanzas, vamos creciendo y formándonos cada día.
1: Sí, señor, ese es el desayuno para el alma, el pensamiento positivo para hoy, un pensamiento positivo para cada día. Y lo encuentran en mi página de Instagram. En arroba Javier Romero TV, son las 6:23, ahora en la mañana musical de miércoles 22 de abril, Día de la Tierra, ¿verdad? Hay que cuidar nuestro planeta, nuestra casita. Y felicidades a las secretarias y secretarios en su día también.

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2: Bueno, les cuento que Los Ángeles tendrá taxis aéreos en los Juegos Olímpicos del 2028. Sí, planean, ¿verdad?, operar estos taxis aéreos eléctricos durante los Juegos Olímpicos. Dice que la compañía Archer Aviation y AAG proyectan construir este vertipuerto en LA, en el LA Live, para conectar puntos como el SoFi Stadium, USC y el aeropuerto Hollywood Burbank. La aeronave tendrá capacidad para 4 pasajeros y un piloto, con vuelos de 10 a 20 minutos. Archer busca que las tarifas sean similares a las de un Uber Black, que imagino que el Uber Black debe ser un poquitito más costoso.
3: Ese es el cariñoso.
2: Pero bueno, hey, dicen que aquí el servicio todavía necesita la aprobación de la FAA.
3: Sí, sobre todo, oye, Los Ángeles, que tiene un tráfico aéreo tremendo, esas cosas volando y los aviones entrando y saliendo.
2: Uno tiene que estar mirando para el lado, para el piso y para...
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1: 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El desayuno es la mega de Tampa, es el último día del mes y aquí estamos una mañana más en la zona de la bahía iniciando semanita. Gracias por la sintonía, gracias por estar con nosotros una mañanita más. Espero hayan pasado buen fin de semana y que culminen bien este mes de agosto. Belita, Dani Cruz y un servidor, Javier Romero, saludándoles, acompañándoles. Belita, ¿qué tal? Buenos días.
2: Buenos días, mi Javi. Feliz ya de arrancar por aquí semanita con toda la buena vibra y musiquita.
1: Bueno, muy buena vibra, musiquita, alegría. Dani Cruz, ¿qué tal esta mañana?
3: ¿Qué tal? Saludos para todos los mega oyentes, a todas que nos escuchan aquí en la bahía. Gracias por estar con nosotros y despertar un día más. Esperamos que poder acompañarlos, ¿verdad?, en todo lo que hagan en este día.
1: De eso se trata, acompañarles, pasarla bien, iniciar el día, desearles una gran semana. Todo comienza aquí cada mañana en el desayuno, aquí en la mega de Tampa.

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1: Bien, amigos, en noticias a esta hora de la mañana aquí en el desayuno, el Departamento de Estado suspendió temporalmente la emisión de visas de inmigrante mientras implementa nuevas normas relacionadas con el requisito de carga pública. La medida podría afectar principalmente a personas que buscan ingresar a Estados Unidos por motivos familiares. Además, el gobierno se prepara para revocar hasta 200,000 visas de turismo y negocios de extranjeros que hayan solicitado asilo. Expertos anticipan posibles desafíos legales, aunque la suspensión de visas de inmigrantes se prevé temporal y las citas afectadas serían reprogramadas. Velita en tendencia, muere un gran actor de voz, ¿verdad?
2: Así es, Javi, muere a los 85 años Peter Cullen. Les cuento que él es la voz de Optimus Prime en Transformers. Muere en su casa en Los Ángeles. Su representante confirmó que falleció el miércoles. No se había informado todavía, aún no se ha informado de la causa de su muerte. Así que bueno, dio la voz a los Autobots también en una serie animada. Retomó el personaje años después para la película de Transformers. Así que bueno, una persona muy famosa. Su familia pidió recordar su legado con una frase que marcó su carrera. Dice: sé lo suficientemente fuerte para ser gentil.
1: Oye, tremenda voz. Y fue también personaje de Marvel. Y fue el burrito Eeyore, el burrito negativo de Winnie the Pooh, ¿verdad? Y yo lo recuerdo sobre todo por eso. Yo no soy muy fanático de Transformers, pero sí lo recuerdo por Winnie the Pooh, por Eeyore, que siempre estaba tan pesimista y demás.
3: Tremendo personaje.
1: Tremendo personaje y tremenda voz. Descanse en paz.
4: Oigan esto, quería grabar un video épico para TikTok, pero calculó mal la velocidad del tren. Tenemos el video para que lo puedan ver ahí en nuestro canal de Vix Música y también en YouTube. Resulta que esta mujer, esta joven, decidió sujetar su teléfono con cinta adhesiva en el exterior de un tren para conseguir una toma cinematográfica mientras el vehículo pues iniciaba marcha, ¿verdad? Para que fuera único. El problema es que llegó cuando el tren comenzó a aumentar la velocidad y quedó claro que el celular pues no estaba tampoco preparado para semejante aventura. Las imágenes pues se han convertido en una muestra de que buscando el video perfecto para redes, a veces el verdadero protagonista termina siendo el teléfono.
2: Está bueno, está
1: Oye,
2: bueno.
1: Y el teléfono se fue, ¿no?
4: Sí, se fue.
1: Se fue. Imagínate.
4: Ella dijo, mira, lo voy a hacer caminandito. ¡Ay, esto va más rápido de lo que espero!
1: No. Ahora, pero agarró parte de la imagen, porque mira, la tenemos.
4: Sí, imagino que
1: ¿Cómo recuperó el teléfono?
4: Tuvo que ir a buscar el tren ese.
1: A la otra estación o buscar, como dices tú, el tren.
4: Qué barbaridad. Eso se le fue el tren, cuando dicen por ahí la frase.
2: Literalmente.
1: O a lo mejor alguien que con con el que ella iba estaba dentro del tren y pudo rescatar el teléfono en la próxima estación también.
4: Esperamos.
1: Sí. Esperemos que haya sido el caso.
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0: Vamos a seguir esta mañana con más. Hay una madre que rompió la ventana de un autobús escolar. Esto fue en California. Después de que varios estudiantes permanecieran dentro durante casi una hora, mientras el vehículo estaba detenido a un costado de la autopista 49, el incidente comenzó cuando los alumnos se volvieron ruidosos durante el viaje a casa y uno de ellos llegó a salir por una ventana. El conductor decidió detener el autobús y pidió a los estudiantes permanecer sentados y mantener las ventanas cerradas mientras esperaba a la policía. Con el paso de los minutos, varios padres llegaron al lugar preocupados por sus hijos. Una madre cuyo hijo de 12 años estaba dentro dijo que pidió al conductor que lo dejara salir, pero al recibir una negativa, le permitió hacerlo por una ventana en medio de la tensión. Otro padre presuntamente golpeó la puerta del autobús, rompió el vidrio y luego entró por una ventana para confrontar al conductor. El hombre fue arrestado por vandalismo. El Distrito Escolar Unificado de Calaveras defendió la actuación del conductor y aseguró que siguió los protocolos establecidos y mantuvo la calma durante el incidente. Oye, pero esto fue una locura. Tenemos el video ahí. Muy lamentable hecho.
2: Parece que por protocolo el conductor, si le pasa algo al vehículo, no puede permitir que se bajen porque puede haber un accidente, me imagino.
0: Y más en una carretera.
2: Pero entonces
1: pero cerrar las ventanas.
2: Pero también si una hora ya es
1: sin
2: una línea.
1: Aire.
2: Bueno, hay que ver si tenía aire el vehículo, ¿no?
0: Sí, seguro que tenía aire si pidió que cerrara las ventanas.
1: Entonces, ¿por qué hicieron tanto drama si había aire acondicionado?
2: La mamá brincó, parece Sarah O'Connor, la de Terminator, brincó por ahí y
1: pero
2: entró por la ventana.
1: Si yo sé que ese autobús está parado con ventanas cerradas y sin aire, yo fácil soy esa mamá que se trepa por la ventana.
2: Y rompe. ¿Qué? De hecho, tenemos el video, lo estamos viendo a través de nuestro canal de YouTube, así que pueden conectarse ahí en el Desayuno Radio en YouTube para que lo vean. La mujer se trepa. Yo no sé ni cómo, porque
0: parece,
2: eso es alto,
0: sí,
2: eso tiene altura.
0: Alto
1: pero
0: mírele
1: la
0: bueno,
1: mujer
0: ella es flaquita,
1: tan atlética.
0: Ella es flaquita.
1: Y no, y se ve que hace
2: sí,
1: lo
2: se
1: suyo,
2: que,
1: su ejercicio.
2: Sí. Se parece a Rosana.
1: Pero
2: sí, de verdad. De verdad. Tiene un look así.
0: Esto... parece que ese es el protocolo si el autobús le pasa algo en la carretera, en este caso, creo que era la autopista 49 y se detuvo a un costado, pero yo
1: ¿qué
0: me imagino,
1: hace uno si
0: yo,
1: tiene un niño texteándote?
0: Yo supongo que ese conductor tendría que haber llamado a las autoridades para que lo asistieran en ese momento.
2: Al igual, si ya llegó el papá, digo yo también, suelta, ¿sabes? Deja ir al niño que su papá llegó a recogerlo, porque ¿para qué vas a mantenerlos
0: bueno,
2: ahí encerrados?
0: Me imagino que es por la cuestión de que a lo mejor él no sabe si es el padre o no es el padre.
1: Sí, de pronto
0: y
1: es
0: a quién le está dando el niño, exactamente.
2: Y por otro lado, no se pone al lado del papá. Tú no sabes si el conductor está loco y tiene a los niños secuestrados.
1: Exacto.
0: Eso también.
1: ¿Te imagínate que tengas un niño con un celular texteándote, me estoy ahogando, tengo calor, no puedo respirar.
0: Lo que me extraña es que en esa carretera, ese autobús... no sé lo que le pasó, pero bueno, lo que le haya pasado, no, un California Highway Patrol no paró a ver cuál era el problema.
2: Por ejemplo, mira, en el chat de YouTube dice Eloína, el conductor no puede dar ningún niño si no lo conoce o si no conoce a los padres.
0: No, por supuesto, eso es parte del protocolo y me imagino que ese fue el caso. Y en la mayoría de los casos, pues... yo creo que los conductores no conocen a los padres porque muchas veces recogen al niño solamente
2: y lo dejan en la casa y ya.
0: Lo dejan y ya.
2: O lo dejan en una parada, ¿verdad?
1: Quién sabe.
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0: Vamos a seguir, seguimos adelante, seguimos avanzando en esta mañanita, que le vaya fenomenal. Escuchen esto, casi 4 de cada 10 estadounidenses, o sea el 40%, cortaron contacto con alguien cercano este año.
2: ¿Y cómo es eso? ¿Y
0: bueno,
2: por qué?
0: Esto es una nueva encuesta que reveló que el 38% de los estadounidenses dejó de hablar con un amigo o familiar durante el último año. Entre la generación Z, o sea, la generación más joven, la cifra sube al 60%, mostrando una tendencia más fuerte entre los jóvenes. Las razones principales fueron falta de respeto, 36%, impacto negativo en la salud mental, 29%, y actitudes demasiado negativas, 27%. Eso es como decir pájaro malagüero. O sea que si hay alguien que es pájaro malagüero alrededor suyo, pues, o sea, hay que deshacerse. Además, el 59% aseguró que todavía sigue sin hablar con esa persona. El estudio también mostró una cultura creciente de evasión. 73% dijo que su reacción ante conflictos es alejarse en vez de conversar, mientras muchos bloquean personas en redes o las eliminan de chats grupales. Aunque la gente evita el conflicto, también hay señales de soledad. 47% dijo sentirse solo en un día normal y 68% admitió que le cuesta construir comunidad en persona.
3: En persona. Y yo siento que hay ahora, no sé si están de acuerdo conmigo, pero ahora hay como una cultura o una moda de aléjate de las personas tóxicas. Todo el tiempo te están diciendo aléjate de quien no te hace bien, aléjate de esa persona que solamente viene con quejas a tu vida. Imagino que tanto, no sé, verlo, ¿no? Ya te estás, no sé, tomando acción.
0: Pero, sí. Pero Elita, en realidad es verdad. O sea, si hay una persona alrededor tuyo que es súper negativa y constantemente es negativa, tarde o temprano eso afecta.
3: Sí, pero depende si es tu mejor amiga de toda la vida, si es la amiga que tenías desde el colegio, si es tu hermana, tu familia, tu papá, tu mamá.
0: Bueno, si es tu familia, si es tu mamá o tu papá o tu hermano o hermana, tienes que hablar con ellos y decirle, oye, tú sabes, afloja.
3: Acuérdate que los papás llegan a un punto en que se vuelven así como que todo, están contando todo lo malo que vieron por TikTok, por Instagram, por Facebook. Mi mamá es de las que hasta me llama por teléfono. Oíste, viste que mataron a fulanito. Oíste, parece el informativo más amarillista del planeta, pero mi mamá.
2: Yo creo que lo positivo de todo este estudio es que están siendo selectivos. Yo creo que uno tiene que en la vida ser selectivo,
0: seguro,
2: también.
0: Yo creo que sí, también lo que ayuda a uno, ¿no?
2: Sí, al fin y al cabo uno tiene que escoger... que es la pelea de los papás de uno cuando decían tienes que coger buenos amigos, tienes que tener buenas amistades, pues yo creo
3: filtrar.
2: Que ellos están filtrando tempranito.
0: Arrimarte al buen árbol, ¿verdad? Eso fundamental. Vamos a seguir, es el desayuno.
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1: Nos vamos a seguir esta mañana. Belita tiene sus dos noticias de farándula.
3: Así es, mi Javi. Bueno, en la farándula de hoy tenemos muchas noticias y comenzando con Camilo. Les cuento que dice que está dispuesto a quitarse, a cortarse ese famoso bigotico, pero con una condición. Sí.
4: Ese ya es su trademark, ¿verdad? El bigote tipo...
5: Sí, es su imagen, ¿verdad? Es la imagen.
3: Bueno, dice que, bueno, que está dispuesto a quitárselo siempre y cuando Eva Luna no le quite el protagonismo. Yo no sé si es que estaba dando como a entender que Eva Luna, como yo, la verdad, y muchas mujeres tenemos nuestro bigotico, pues entonces decía, bueno, yo me lo quito siempre y cuando Eva Luna no venga acá a quitarme el trono. Si eso es así, ok, yo accedo entonces y me quito mi bigote.
4: O a lo mejor es que como ellos siempre están juntos, eso es lo que la hace resaltar a él, de que la gente diga, ah, ahí está Camilo.
3: Dice que prefería afeitarse antes de arriesgarse a que el de Eva Luna se viera mejor que el de él.
4: Ahí está.
3: Bueno, por otro lado, ahí les cuento que a Migbelis Castellano, de acá, de nuestra compañía de Univision, que está embarazada, ella está ahorita en Desiguales, y entonces dice, mira, yo sé que yo me puedo secar el pelo, pero pues quería como que me lo secaran, y yo la entiendo, a veces uno cuando está muy apurado y dice, ay, me falta llegar a la casa, lavarme el pelo, secármelo, ah, voy a parar un momentico a que me lo sequen, y ya lo tiene cortico, y dijo, voy a parar a que me sequen. Contando, por un lado, que pagó $80 por el secado. Yo no sé dónde se lo hizo. A mí la última vez me cobraron, que me pareció un escándalo, $60. Por lo general cuesta 40, pero si al final te pasan como la plancha, porque a veces te lo cepillan y después dicen, ¿quiere que le pase la plancha? Yo una vez cometí ese error y dije, sí, pasó de 40 a 60.
1: O sea, $20 por la planchita.
3: Pero Javi, pues su pelo ya está cepillado. Eso le pasan a una planchita, y eso, pim.
4: Y
3: hay 20 más.
4: Y se está volviendo muy fashion esto, porque ahora hay sitios donde que son cafés con secados. O sea, que tú vas y te secan el pelo y te tomas un café y todo.
3: Entonces esta pobre mujer le hicieron una secada que los pelos de adelante parecían resecos, como chamuscados.
1: O sea, se lo quemaron entonces,
3: sí,
1: ¿no?
3: Sí, sabe, usted ve lo que tengo acá. Yo tuve un incidente
4: el
3: viernes.
4: Yo, de hecho, la escuché. ¿Ah, sí? Cuando vi el video de ella, pensé en ti, Belita, porque tú...
1: la aventura de Belita.
3: Le digo una cosa, tal cual yo. Vea, el mismo pelo chamuscado que le dejaron a ella, lo tengo yo.
1: Uy.
3: Me lo decoloraron tanto, a nivel que parecía con canas cuando llegué a mi casa, que me tocó llegar a la casa, echarme 5 veces... una tintura, un enjuague. Primero me quedó verde, después gris, y después mi esposo fue a

0: la farmacia por un enjuague de cajita que tuviera color naranja. Ya ni me importaba yo que me quede naranjado.
1: Belita,
0: ¿qué importa?
1: Acabas de perder a tu segunda...
0: Y me eché Javi
2: segunda
0: ese.
2: Beautician.
3: Sí, la segunda.
2: Javi, la segunda cosmetóloga.
0: Y ahí como que mejoró, pero igual el chamuscado no me lo quita nadie. Vea eso.
2: Ahí lo tiene.
0: Ahí está. Y aquí a que eso crezca.
2: Vas para allá de nuevo este fin de semana.
0: Tres años.
1: Háblate con Mick Belly y consigan entrar a un mejor lugar.
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1: 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El desayuno es la mega de Tampa, es el último día del mes y aquí estamos una mañana más en la zona de la bahía iniciando semanita. Gracias por la sintonía, gracias por estar con nosotros una mañanita más. Espero hayan pasado buen fin de semana y que culminen bien este mes de agosto. Belita, Dani Cruz y un servidor, Javier Romero, saludándoles, acompañándoles. Belita, ¿qué tal? Buenos días.
2: Buenos días, mi Javi. Feliz ya de arrancar por aquí semanita con toda la buena vibra y musiquita.
1: Bueno, muy buena vibra, musiquita, alegría. Dani Cruz, ¿qué tal esta mañana?
3: ¿Qué tal? Saludos para todos los mega oyentes, a todas que nos escuchan aquí en la bahía. Gracias por estar con nosotros y despertar un día más. Esperamos que poder acompañarlos, ¿verdad?, en todo lo que hagan en este día.
1: De eso se trata, acompañarles, pasarla bien, iniciar el día, desearles una gran semana. Todo comienza aquí cada mañana en el desayuno,

0: Noticias. Amigos, en noticias, la tormenta tropical Dali se forma en el Atlántico. Sí, la cuarta con nombre de la temporada se formó este jueves en el Atlántico y avanza rápidamente hacia el oeste en dirección al Caribe, a las Antillas Menores y Puerto Rico, aunque se espera que pierda fuerza antes de llegar precisamente a las Antillas Menores. Podría dejar fuertes lluvias desde este fin de semana, Puerto Rico posiblemente el lunes, y a Puerto Rico le hace mucha falta la lluvia porque han estado en sequía. La humedad asociada a sus remanentes podría alcanzar, como les decía, las Islas Vírgenes, Puerto Rico y La Española entre el domingo y el lunes, con riesgo de inundaciones repentinas. Por ahora, Dali no representa una amenaza para el sur de la Florida, y que quede claro que no tiene nada que ver con Dolly Parton, que estos nombres ya estaban predestinados. Pero para yo, las tormentas.
1: Yo escuché que sí, que era homenaje a... ¿No?
0: No, no, chico, no. ¿No? ¿Quién se lo escuchó?
1: Yo lo escuché a Rosana, que lo dijo.
0: No puede ser.
1: Yo escuché, no sé, pero si no es
0: ¿tú
1: así.
0: ¿Tú se lo dijiste, Belita?
2: No, Belita, pero podría ser, sería sí. como una
1: uno
2: especie
1: lo pensaría,
2: de homenaje.
1: Tiene lógica también. Sí. Uno dice,
0: pero es que no tiene nada que ver, porque los nombres de los huracanes o de las tormentas ya están predestinados y planificados de antemano. Cuando empieza la temporada ya se sabe todos los nombres,
1: pues, Javi,
0: de la A a la Z.
1: A lo mejor es una señal.
2: Es una coincidencia.
1: Es una señal, a lo mejor algo de...
0: ¿Una teoría suya?
1: Sí.
0: Ya, por ahí va la
1: ya
0: cosa.
1: Ya se sabía.
0: Belita, en tendencia.
1: ¿Cómo se llamará la próxima?
0: ¿Cómo se llama qué?
1: La próxima, ¿cómo se llamará? ¿No sabes el próximo nombre?
0: Ah, tengo que buscarlo, no lo tengo aquí. Es con la letra E.
1: Que se cuiden los que...
0: ¿Que el nombre le empieza con la E?
1: Con la E.
0: Oh. Imagínate tú.
2: Ay, Dani. Bueno, mija, usted que le gusta tanto James Bond, les cuento que ya hay rumores por ahí de los candidatos que están compitiendo, porque es que esto parece que es de las cosas más codiciadas por el papel. Entonces, bueno, ustedes saben que hay gente ya que tiene sus favoritos. Dice que Amazon, MGM estarían preparando ya pruebas en pantalla con actores como el que más he escuchado yo, que a mí me encantaría, es Jacob Elordi, que ustedes saben que está súper famoso, es la pareja en este momento de Kendall Jenner, muy bonito, muy bonito. También está Colin Turner, también está Paul Mescal, Harris Dixon, Jack Lowden, y también hay alguien que se llama Jack O'Connell, que dice que es el favorito, parece que de la producción, tiene 31 años y parece que es como la apuesta como más segura para asumir el papel.
0: Están apostando por Jack Barton. Que
2: exacto.
0: Me parece, Barton, sí, no Jack O'Connell, Barton tiene,
2: Jack Barton, tiene 31 años,
0: muy joven, demasiado joven, porque casi siempre todos los Bonds han comenzado su, digamos, carrera de la gente 007 en los 40 o 40.
1: Tiene que ser como un caballero prácticamente.
0: Sí.
2: Mami, pero aquí casi todos son jovencitos, porque sí. Jacob Elordi tiene 29 años también.
1: Pero mira, yo veo a Javi como Bond, deberíamos hacer un Bond latino. ¿Tú sabes como los americanos le dicen a
2: Javi Bond?
1: Como los americanos le dicen a los latinos, papi, le decimos papi Bond.
0: Papi Bond.
1: Papi Bond. Y entonces una cosa sí que sea diferente. ¿Entiendes? Y tú ves Tito así, entra. Belita, podemos hacer uno tuyo que se llama... el tuyo como es mamá, es Mama Bond.
2: Ah, gracias, Dani. Qué belleza, erizada estoy. Ay, ¿sabes qué? Que estaba viendo que la... Javi, las edades de todos los nuevos que están proponiendo, todos tienen 29, 30, 31. Todos.
1: ¿Sí?
2: Sí, cuarentoncitos no hay ahí.
1: Como ha cambiado. Pasa lo mismo con el Superman ahora y con el Spider-Man. Son unos niñitos todos. Antes eran... Ay, Javi.
0: Me tengo que dar gusto con esto.
3: Papi Bond. Lo escuchaste en la radio. Ahora llega al cine. Javier Romero es Papi Bond.
0: ¿Y Belita?
3: Y Bella en Mama Bond.
2: Ay, yo sabía, hijo mío. Si no tienes perdón.
1: Checho Bond. Checho, ¿tú quieres decir Bond?
0: Checho Bond.
1: Aquí tenemos un Bond para todo el mundo. Checho quiere también.
0: Ay, ay, ay. No, bueno, no, vamos, no. Vamos a seguir. Aunque usted no lo crea, ¿qué hay?
1: Ay, me toca. Ay, sí. Bueno, escuchen esto, aunque usted no lo crea, arte o algo que no se entiende. Un artista, una actuación que abrió debate en redes. La coreógrafa y artista Jessica Cook realizó una particular presentación en Brooklyn, combinando movimientos, sonidos, giros y objetos. Entre ellos, utilizó un balde atado a una cuerda como parte de la obra Según explicó, la propuesta busca explorar la creación de sinsentidos a través de la improvisación. Y acá aparece el debate. ¿El arte necesita tener un significado claro para ser considerado arte o alcanza con lo que sea? A nivel que cuando nos genera una sensación, una emoción o simplemente nos haga preguntar qué estamos viendo. Tenemos el video por aquí en YouTube y se lo vamos a mostrar para que ustedes lo puedan ver. Ya
0: se mismito. Supone que con el arte cada cual tenga su interpretación de lo que es, ¿no?
1: Pero a veces uno se queda como que esto es arte.
0: Esto no es arte.
1: A mí, imagínate, hemos visto.
0: Acuérdate, ¿te acuerdas la banana esa que
1: plátano, sí? Ah, que sí, se señor. Vendió carísimo. El otro que hizo supuestamente un arte invisible.
0: Invisible.
1: Y no era, o sea, nada. Y lo vende. No, pues.
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0: Bueno, seguimos adelante, seguimos avanzando, seguimos en el desayuno y escuchen esto, 66%, o sea, se puede decir dos tercios de los trabajadores admiten fingir productividad en el trabajo.
1: ¡Ay!
0: La empresa, esta empresa Software Finder, encuestó a 1,003 profesionales estadounidenses a tiempo completo. Belita, tú estás mezclando de verdad.
2: ¡Ay,
0: Estás simulando.
2: Aquí sí no hay cómo esconder.
0: Y entre sus conclusiones claves destacan que el 66% de los empleados y el 73% de los gerentes admiten fingir productividad en el trabajo.
1: ¡Hasta los gerentes!
0: Esto quiere decir que los trabajadores dedican al menos 5 horas semanales en mantener la apariencia de productividad, lo que equivale a casi 7 semanas al año. De hecho, los trabajadores de la generación Z lideraron a todas las generaciones en comportamiento laboral performativo, con un 80% seguido de los millennials, 68%, generación X, 58%, un 51% de quienes simulan productividad afirman que terminan su trabajo real una hora antes de que finalice su jornada. ¿Qué les parece?
2: Bueno, yo digo que ocurre seguramente con muchas personas que trabajan remoto o que trabajan híbrido. No, todavía estoy on call ahí, estoy pendiente. Pero pues seguramente ya están desde el celular contestando una cosa u otra.
1: Yo te digo, yo no lo llamo fingir, yo lo llamo como adaptarse al sistema. Porque el problema es, por ejemplo, hay muchas empresas que miden las horas. O sea, de repente tú te miden todo por hora, que yo creo que ya eso es muy anticuado, porque hoy en día hay gente que tiene la habilidad de terminar el trabajo mucho antes. Y entonces, ¿qué pasa? De repente tú terminaste antes porque eres bueno en eso, en vez de premiarte porque, wow, qué bueno este empleado.
2: Te ponen más trabajo.
1: Te miran mal, como que, ah, mira, estás sin hacer nada. Y entonces, pues llega un momento, o te mandan más trabajo, y entonces llega un momento que el empleado dice, no, pues entonces tengo que fingir las horitas, porque si no me van, termino yo haciendo el trabajo de toda la compañía porque soy un buen empleado. Eso, y los demás que van a otra velocidad.
0: Ya.
1: O sea, que también.
0: ¿Usted se considera buen empleado de los que terminan antes?
1: Yo termino haciendo cosas.
0: Él se está defendiendo.
1: No, porque yo a veces termino haciendo cosas en mi casa que nadie ve. Y entonces la gente piensa, ah, se fue ya, a las 11 ya está. Sí, llegamos a una hora temprano y segundo, durante el día uno termina trabajando.
0: Y ahí es cuando lo ven acostado en el sofá.
1: No, piensan que yo estoy acostado en el sofá cuando yo estoy haciendo cosas que tienen que ver
2: con... cuando hay alguien que llegó a las 10 a trabajar y le dice, oh, te vas tan temprano.
1: También sí, lo he visto como que, ah, ya se van, ustedes sí que se van, y yo, ajá.
2: Ustedes sí que se van temprano.
1: Pero si tú acabas de llegar.
2: A las 5 de la mañana.
0: ¿Cómo tú vas a decir? Yo he encontrado gente aquí afuera que en el estacionamiento me dice, ¿ya te vas?
2: Sí, temprano te vas.
0: Llevamos
2: 8 horas trabajando.
1: O sea, imagínate, pero bueno, imagínate. No nos desahoguemos, este segmento no es para eso.
0: Vamos a seguir con la música mejor.
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0: desconectándose del mundo en lugar de levantarse y comenzar el día. Para muchos jóvenes, esta práctica puede ser una respuesta al estrés, al agotamiento y la presión constante. Cuando la mente se siente sobrecargada, la motivación puede disminuir y quedarse en la cama puede parecer la manera más sencilla de escapar por un momento. Sin embargo, lo que resulta reconfortante a corto plazo no necesariamente es reparador. Pasar demasiado tiempo inactivo puede afectar la concentración, reducir la motivación y contribuir a un peor estado de ánimo. ¿Qué les parece eso? Bed rotting.
1: Bueno, que mi Dios se los bendiga mientras lo puedan hacer, porque apenas tengan hijos y responsabilidades más fuertes, eso no se ve. No así se que ve. Lo disfruten mientras puedan.
2: ¿Tú lo hacías antes, Belita?
1: Bueno, lo que pasa es que digamos que yo soy de una personalidad que me espanta el descanso. No debería ser así, no estoy orgullosa de eso. Soy como adicta al trabajo. Pero bueno, si alguien tiene, no sé, si lo puede hacer económicamente, puede estar tranquilo y todo el cuento, pues muy bien.
3: Y yo no sé, yo siento
1: ya
3: que nosotros...
1: Ya después tiene las responsabilidades y los hijos. Y uno, por más que quiera, ya no se puede tomar ni 3 segundos.
3: Y yo siento que nosotros los adultos lo hacemos al revés, para acostarnos. O sea, mientras los jóvenes lo hacen para despertar, si se quedan ahí en la cama y mirando.
2: O sea, usted cuando se acuesta se lleva el teléfono y empieza.
3: Yo empiezo a scrollear a ver qué ha pasado día. Y entonces al rato digo, ya tengo que soltar esto porque.
2: Pero si sugieren que eso no es una buena práctica, todo para poder quedarse bien dormido.
3: Pero es que como a veces es más y se convierte en conversación mío y Nancy, ay, viste esto, pasó tal cosa.
1: Se
3: y...
1: sientan junticos a ver el celular.
3: Sí,
1: ay, tan
2: cada
1: qué ternura.
2: Uno con su ternura, dice la otra.
1: Tiempos aquellos cuando. Cuando éramos novios, Guille y yo, y teníamos esos espacios de esparcimiento.
2: No puedo con ello.
1: No, ahora no.

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3: 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Belita, ¿qué traes tú?
4: Bueno, les cuento que muy pronto, Javi, llega esta cuarta temporada de Mujeres Asesinas. Angelique Boyer, Bárbara de Regil, les cuento que son protagonistas de esta serie, tiene varios elementos en común. Vidas que no son sencillas, no son serenas, ellas no son felices, han lidiado con parejas muy violentas, padres manipuladores, jefes horribles, humillaciones. Y bueno, es una serie muy famosa, pero la verdad que muy bien trabajada y muy entretenida.
3: Muy bien eso, Dani. ¿Tú traes algo chévere por ahí? ¿Algo
5: sí,
3: de
5: siempre
3: comedia?
5: De humor, siempre, por supuesto. 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
3: 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Vamos a seguir entretenimiento en grande aquí en el desayuno también siempre.
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Noticias. Amigos, en noticias, las solicitudes de subsidio por desempleo en Estados Unidos bajaron en 4,000, sí, bajaron hasta 203,000 durante la tercera semana de agosto, según datos del Departamento del Trabajo.

0: Bajo el número de personas que reciben prestaciones también disminuyó en 18 mil hasta 1.778 millones de dólares. Los datos apuntan a que los despidos continúan relativamente bajos, aunque la contratación se ha desacelerado. En paralelo, el déficit comercial de bienes aumentó 118.800 millones en julio, su nivel más alto en más de un año. Bueno, hay algo que está en tendencia de David y Victoria Beckham, cuéntanos.
1: Así es, mi Javi. ¿Cómo les parece que ellos dos estaban en tremenda guerra con unos vecinos en Inglaterra, donde tienen una mansión, tenían un proyecto, les tocó modificarlo por necesitar cumplir con normas de la comunidad, dice que reducir el impacto en el entorno rural, bueno, y resulta que dijeron, no, queremos hacer esto, no les aprobaban ciertos cambios, pues les cuento que ahorita ganan una batalla legal contra sus vecinos. Dice que entre los cambios aprobados está la instalación de unas como luces gigantescas, un jacuzzi grande que quieren hacer, recuperación de una hoguera, uso de embarcaciones sin motor en un lago artificial que tiene la propiedad. Así que bueno, ellos compraron una finca en el 2016 y desde entonces han estado como añadiendo instalaciones, piscina, cancha de tenis, campo de fútbol, sauna, tienen un huerto, un invernadero, hasta yo vi una vez el tiene cosas con abejas.
2: Por eso, eso debe ser tan grande que realmente un vecino le molesta. O sea, eso debe ser que el vecino más cercano está, no sé, a cuántas cuadras.
0: A dos millas.
1: Uno no sabe si atrae demasiado paparazzi. ¿Quién sabe?
2: Bueno, ¿les gusta el pollo a ustedes?
3: Sí.
2: ¿Les
3: sí.
2: gustan las Oreos?
0: Pero
1: sí,
0: Oreos
1: también.
0: Y pollo. Bueno, ya sí. Veo por dónde va esto.
1: ¿No?
2: Pollo, pollo con pan con sabor a Oreo.
1: Saladito con dulce.
2: Al parecer que KFC y Oreo se unieron en China para lanzar una hamburguesa con pan negro, sabor Oreo, pollo frito, puré de papas y trozos de galletas Oreo, mezclando sabores dulces y salados. Mira, Belita, que le gusta esa mezcla. La Oreo original Recipe Chicken Burger llegará oficialmente a KFC China el 28 de agosto. La colaboración también incluye Oreos con sabor inspirado en el pollo original de la receta de KFC, producto que comenzó a venderse anteriormente en China. Así que los chinos lo están probando. Si funciona, ya veremos a ver.
0: Vamos a ver, a lo mejor a los chinitos les gusta.
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0: Bueno, vamos a seguir esta mañana acompañándoles. Es el desayuno. La falta de intimidad es motivo de divorcio aquí en Estados Unidos. Abogados lo aclaran. Dicen que la falta de intimidad no es por sí sola un motivo automático de divorcio. En el país, la mayoría de los estados permiten el llamado divorcio sin culpa, en el que basta alegar diferencias irreconciliables o que el matrimonio está irremediablemente roto. Sin embargo, cuando uno de los cónyuges niega injustificadamente la intimidad durante el matrimonio, esta situación podría utilizarse como evidencia de abandono constructivo, incompatibilidad o crueldad psicológica.
1: ¡Ay, Belita!
0: Dependiendo de las leyes del estado.
1: ¡Ay, Belita!
2: Pues, Javi. Bueno, termina la nota porque es que tenemos que decir algo.
0: Además, si uno en la pareja tiene la cama del pueblo.
3: ¡Ah, me tiró nada!
1: Eso también lo dice. ¡Ay, no! Ya, Belita está condenada. No.
0: Además, dicen, demostrar este tipo de conducta podría tener relevancia en otros aspectos del proceso, como la pensión alimenticia, la división de bienes o los periodos de separación obligatorios. No obstante, estas consecuencias no son automáticas y dependen de las circunstancias del caso y de la legislación estatal. Eso es lo que dicen los abogados.
2: Ay, Belita, no te separes porque ¿qué? Te va a ir mal. Vas a tener que mantener a Guille y todo porque tú,
3: por mi casa, todo
2: tú has
3: bien.
2: Violado la ley según este artículo porque tú aquí admitiste, y si nos llaman de testigo tendremos que ir a testificar a ese juicio,
3: ¿qué?
2: Donde tú admitiste que tú le negaste.
3: ¿Qué le negué? Ah, yo tenía momentos de que le he negado.
2: Pero en la pandemia, por un triste fueguito que él puso, lo tuviste a dieta por meses.
3: Porque se puso a perrear ahí por redes sociales.
2: Un
3: a darle like a mujeres que ni la cara se le veía.
2: Por eso, ni la cara se veía. Y por un fueguito.
3: Me puse brava.
2: Lo puso a dieta por dos meses el hombre. En pandemia,
0: una pregunta.
3: ¿Qué pasó?
0: ¿Qué es lo que se le veía?
2: ¿A
3: nada,
2: quién?
3: Ni la cara, solo las nalgas.
0: No hay que entrar en tanto detalle.
3: El caso es que, bueno, la verdad que uno como mujer tiene sus épocas. Hay épocas que uno está ahí con toda la llama del amor. Hay épocas
2: estaba
3: en
2: la
3: que,
2: pandemia y no, tú has hecho pero eso.
3: Digo,
2: el hombre,
3: ahora, yo por ejemplo,
2: parecía cuando, tu perrito Luis rascando el vidrio.
3: Cuando recién, ahorita que di a luz, niñas, yo no sé si a ustedes les ha pasado, pero cuando uno acaba de dar a luz, bueno, después de la...
2: ¿Te le niegaste
3: después,
2: también?
3: De momento, ay, después no. De la cuarentena.
0: De la dieta.
3: Esos hombres son como después, desesperados.
0: ¿Cómo fue? Después de la cuarentena siguió la dieta.
3: Y uno todavía está como
2: Belita,
3: en ese
2: pero,
3: modo da,
2: explícate algo.
3: Que no
2: puedo
3: con la vida.
2: Tú no tienes que ponerlo a dieta en 9 meses, eso no tiene que ser así.
3: No, que no en 9 meses. Dale,
2: pobre
3: que
2: hombre.
3: Déjame pues hablar, que cuando uno ya tiene el bebé, llega la cuarentena, la dieta. Y entonces ese
2: no,
3: hombre,
2: dieta, no.
3: Cuando uno está en la cuarentena, le dicen que uno no puede nada de nada.
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0: 8:24 en la mañana, en la hora de las 9, a las 9 y 4 entradas para ver a Roberto Carlos.
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0: Vamos a seguir, seguimos adelante, seguimos avanzando en esta mañanita, que le vaya fenomenal. Escuchen esto, casi 4 de cada 10 estadounidenses, o sea el 40%, cortaron contacto con alguien cercano este año.
2: ¿Y cómo es eso? ¿Y
0: bueno,
2: por qué?
0: Esto es una nueva encuesta que reveló que el 38% de los estadounidenses dejó de hablar con un amigo o familiar durante el último año. Entre la generación Z, o sea, la generación más joven, la cifra sube al 60%, mostrando una tendencia más fuerte entre los jóvenes. Las razones principales fueron falta de respeto, 36%, impacto negativo en la salud mental, 29%, y actitudes demasiado negativas, 27%. Eso es como decir pájaro malagüero. O sea que si hay alguien que es pájaro malagüero alrededor suyo, pues, o sea, hay que deshacerse. Además, el 59% aseguró que todavía sigue sin hablar con esa persona. El estudio también mostró una cultura creciente de evasión. 73% dijo que su reacción ante conflictos es alejarse en vez de conversar, mientras muchos bloquean personas en redes o las eliminan de chats grupales. Aunque la gente evita el conflicto, también hay señales de soledad. 47% dijo sentirse solo en un día normal y 68% admitió que le cuesta construir comunidad en persona.
3: Y yo siento que hay ahora, no sé si están de acuerdo conmigo, pero ahora hay como una cultura o una moda de aléjate de las personas tóxicas. Todo el tiempo te están diciendo aléjate de quien no te hace bien, aléjate de esa persona que solamente viene con quejas a tu vida. Imagino que tanto, no sé, verlo, ya te estás, tomando acción.
0: Pero, sí. Pero Belita, en realidad es verdad, o sea, si hay una persona alrededor tuyo que es súper negativa y constantemente es negativa, tarde o temprano eso afecta.
3: Sí, pero depende si es tu mejor amiga de toda la vida, si es la amiga que tenías desde el colegio, si es tu hermana, tu familia, tu papá, tu mamá.
0: Bueno, si es tu familia, si es tu mamá o tu papá o tu hermano o hermana, tienes que hablar con ellos y decirle, oye, tú sabes, afloja.
3: Acuérdate que los papás llegan a un punto en que se vuelven así como que todo, están contando todo lo malo que vieron por TikTok, por Instagram, por Facebook. Mi mamá es de las que hasta me llama por teléfono. Oíste, viste que mataron a fulanito. Oíste, parece el informativo más amarillista del planeta. Pero mi mamá.
2: Yo creo que lo positivo de todo este estudio es que están siendo selectivos. Yo creo que uno tiene que en la vida ser selectivo,
0: seguro.
2: También.
0: Yo creo que sí, también lo que lo ayuda a uno, ¿no?
2: Sí, al fin y al cabo uno tiene que escoger. Que es la pelea de los papás de uno cuando decían, tienes que coger buenos amigos, tienes que tener buenas amistades. Pues yo creo
3: filtrar.
2: Que ellos están filtrando tempranito.
0: Arrimarte al buen árbol, ¿verdad? Eso fundamental. Vamos a seguir, es el desayuno.
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1: Bueno, oigan esto, el primer spa para vacas abre sus puertas, pero en esta ocasión para humanos.
2: ¿Spa para vacas?
1: Sí. Por $120, los visitantes podrán vivir una experiencia inspirada en el cuidado de las vacas orgánicas en una granja de Maine. El llamado Organic Cow Spa ofrecerá brazos y cepillado de vaca, masajes con opción de aromaterapia, caminatas al aire libre y hasta una experiencia de cuidado de pies inspirada en el mantenimiento de los cascos bovinos. Así que mira qué bonito.
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0: cuéntanos.
1: Bueno, hoy es el último día del mes de agosto. Yo soy Valerie Morales. Good morning to you. Vengo con vibra positiva para ti luego de Maluma y Kany García. Esto es Uno Más Uno en 101.1 La Mega.
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1: Escuchas tus favoritas de ayer y hoy. Yo soy Valerie Morales, aquí tu vibra positiva para hoy. Puedes con todo, solo que no todo al mismo tiempo. Es un paso a la vez, una cosa a la vez, o dos cosas a la vez y las otras 10 para luego. Poco a poco, un pasito a la vez. Y vas a ver que si te vas enfocando, ¿verdad?, en menos cosas, vas a poder lograr más y avanzar a hacer las otras. Créeme, que de eso sé yo, que siempre tengo 20 proyectos encima. Ya lo sabes, es tu vibra positiva para hoy y que te acompañe durante todo el día. Todas las vibras las comparto en mis redes. Me encuentras como Real Valerie Morales en las redes sociales y aquí en tu emisora 101.1, La Mega.
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mucho calor. 91 grados, un día hermoso, soleado, pero también se espera lluvia más adelante. Eso como las 5 o 6 de la tarde para algunas áreas de la Bahía de Tampa. Oye, gracias por la sintonía. Son tus favoritas de ayer y hoy, lo que escuchas ahora. Ana Gabriel en 101.1 La Mega.

está buscando una mujer que atropelló a un hombre en St. Petersburg. Oye, this is not okay. Vengo con los detalles de lo que se sabe hasta el momento. Luego de Shakira, ahora aquí está Marco Antonio Solís, más que tu amigo.

0: antes de chocar contra un letrero de un lavadero esos de autos, un car wash, y se dio la fuga. Así anunció el departamento de la policía de St. Petersburg. Ella atropelló a la víctima, el vehículo de ella perdió el control, se estrelló contra un letrero de Big Dance Car Wash. Esto en la calle 34 Norte en St. Pete's. Según los agentes, esta mujer salió del vehículo y se marchó a pie y aún no ha sido localizada. Claro, el carro entonces van a estar buscando a nombre de quién está y toda la cosa. La víctima fue trasladada al hospital cercano y sufrió heridas que gracias a Dios no revisten gravedad. Estamos pendientes. Tú lo sabes que sí, yo soy Valery Morales y tú escuchas tus favoritas de ayer y hoy aquí en 101.1 La Mega.
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Para muchos, es el último día del verano, los últimos días, en realidad, ¿sabes? Nos quedan 3 semanas antes de que el verano se acabe oficialmente. Y el fin de semana que viene, ¿sabes que es largo? Por motivos del Día del Trabajo o Labor Day Weekend. Ahora Carlos Vives en 101.1 La Mega.

0: Yo soy Valery Morales y tú escuchas tus favoritas de ayer y hoy. 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Por ahí con más de tus favoritas de ayer y hoy, Rey Ruiz, Ricardo Montaner en la Quinta Estación. Quédate aquí con 101.1 La Mega.
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nosotros cada mañana y el desayuno de Javier Romero junto a Bella y Dani. Qué bien se pasa temprano en la mañana con tus favoritas de ayer y hoy y mucha locura, mucha cosa buena y mucha información aquí en 101.1 La Mega.

Ha sido ya aprobado el proyecto del nuevo estadio de los Tampa Bay Rays aquí en Tampa Bay. Todo lo que sabemos sobre este acuerdo en minutos luego de Juan Luis Guerra y 440. Ahora aquí está Enrique Iglesias en tu emisora 101.1 La Mega.

0: Yo soy Valerie Morales, escuchas tus favoritas de ayer y hoy, y el nuevo estadio de los Tampa Bay Rays fue aprobado el pasado viernes luego de votos 5-2 a favor del acuerdo de desarrollo y financiamiento del proyecto. El mismo contempla unos 2.36 mil millones para el campus. Ese va a ser en el Dale Mabry de Hillsborough College. Tendrá un distrito de desarrollo de uso mixto, con viviendas, comercios, hoteles y otros espacios. It's gonna be great, de seguro que sí. Los Rays están esperando que el estadio esté listo para la temporada del 2029. Así que ya sabes, estamos bien emocionados con esto. Yo soy Valerie Morales, tu Mega Lunch Clásico is next. Quédate aquí en 101.1 La Mega.
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1: Y hoy comenzamos con una canción que fue escrita e interpretada por el legendario Benny Moré. Lanzada alrededor del 1951, este icónico mambo destaca su ritmo contagioso y es una de las obras más reconocidas del bárbaro de ritmo, y quien le hace honor ahora es el grandioso Oscar de León. Bonito y sabroso, así comenzamos hoy tu Mega Lunch Clásico. Dale volumen a 101.1.

0: álbum Sentimiento Tú, es de Cheo Feliciano. Esa canción fue lanzada en el 1980 y bueno, muy famosamente interpretada por Cheo Feliciano, pero quizás no sabías que quien escribió esa canción es el puertorriqueño José Nogueras, que es muy conocido en Puerto Rico, bueno, como el que hace que gocemos todos en Navidad, y ha escrito muchísimas de las canciones navideñas con las que celebramos, como Dame la mano, Paloma, y muchas otras canciones de parranda. Yo soy Valery Morales y continuamos con más de tu Mega Lunch Clásico en minutitos, con música de Hansel y Raúl, John Secada, Cachimba de Quinito Méndez is next. Quédate aquí conmigo en tu Mega Lunch Clásico y buen provecho. Escucha 101.1 La Mega.
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sonando en tu Mega Lunch Clásico y dándole paso al jefe del rock. Bueno, ¿sabes que sus canciones pueden ser bailadas en discotecas o apreciadas por los sectores más intelectuales y comprometidos políticamente? Es él, Miguel Mateo. Dale volumen a tu Mega Lunch Clásico por 101.1 La Mega y buen provecho.

Esta era Shakira, yo soy Valerie Morales y es tu Mega Lunch Clásico. Ahora vámonos con una canción escrita por Honorio Herrero, que es músico, productor y compositor español, que grabó a Luis Miguel en sus inicios. También unió fuerzas con Juan Carlos Calderón para dar a conocer al cantante ante el mundo. Algunas de sus canciones incluyen La Chica del Bikini Azul, también Margarita de Lucía Méndez, Miénteme de Camilo VI, Rey de Corazones para Diango, y también que luego grabó Manny Manuel. Y esta que está aquí, Fiesta en América, Chayanne, escrita por Honorio Herrero. Y la escuchas aquí en tu Mega Lunch Clásico. ¡Dale volumen!

0: esta canción escrita, bueno, por el mismo que la canta, Rafael Inocencio del Rosario, los hermanos Rosario, definitivamente una de las agrupaciones icónicas de merengue de la República Dominicana. Por ahí venimos con más de Tu Mega Lunch Clásico en minutos, con música de Rudy La Scala, y próximo por ahí viene Soda Estéreo, así que no te me vayas. 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

Hoy es 31 de agosto y si tú naciste hoy, sabes que compartes tu día con el cantante irlandés que también nació un 31 de agosto, Van Morrison, también el actor Richard Gere, el comediante Chris Tucker y la cantante Noelia. Happy birthday to you. Gracias por pasar tu día especial con tus favoritas de ayer y hoy. Aquí en 101.1 La Mega, aquí llega Ricardo Montaner. Oye, que sea un día bendecido con mucha cosa buena para ti, ¿ok? Súbelo.

0: el grandioso Ricardo Montaner sonando, son tus favoritas de ayer y hoy es tu lunes. Ay, pero ya casi al otro lado. 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

Los Rays ya oficialmente tendrán un nuevo hogar y ya fue aprobado 5-2 los votos a favor del acuerdo. Oye, que incluirá este estadio, un distrito con hoteles, viviendas y otros espacios. It's gonna be amazing.

aeropuerto internacional de Nashville será cambiado. Bueno, hicieron una propuesta oficial que se anunció la semana pasada. No ha sido aprobada, pero de seguro que pasará para el 17 de septiembre. Va a ser discutida en una reunión, pero se va a cambiar el nombre al aeropuerto internacional de Dolly Parton.

Este mundo ha sido azotado fuertemente en los últimos meses. Nuestras oraciones siempre con nuestros hermanos de Venezuela, Colombia. Y también todo el mundo que ha sufrido y ha perdido a alguien en Nepal y China. La cifra de muertes sigue aumentando luego de las inundaciones.

0: catastróficas que azotaron a esos países. Al menos 919 personas han perdido la vida, más de 4.500 personas desaparecidas, y las autoridades también están esforzándose contra reloj por rescatar a cientos de trabajadores que, según se cree, todavía están atrapados en túneles a raíz del desastre. Tenemos que orar. Hay que orar porque sí ayuda, sí hace una diferencia, ¿ok? Yo soy Valery Morales, escuchas tus favoritas de ayer y hoy aquí en 101.1 La Mega.
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0: vivo, pero hoy es el Día Nacional. Escucha esto de los trail mix. Eso es un buen, una buena merienda, el trail mix, que tiene normalmente nueces, a veces como pasitas y cosas. That's good. También es el Día Nacional de comer afuera, aunque sea en el patio de tu casa. Respira aire fresco, disfrútate tu comidita. Buen provecho.
1: Ya no

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sí, podría llover hoy en algunas áreas de la bahía de Tampa luego de las 5 o 6 de la tarde. Además de eso, para mañana se espera un 70% de posibilidad de lluvia. Así que ya sabes, mantén el paraguas cerquitita. Y si está lloviendo, mucha precaución en la carretera. Pendiente a todo el mundo que como que perdemos alguna destreza cuando está lloviendo. Yo soy Valerie Morales y aquí está Ana Gabriel en 101.1 La Mega.

Los empleadores están como que echándose hacia atrás para cubrir la cobertura, valga la redundancia, de los medicamentos GLP para la pérdida de peso. Te cuento el porqué en minutos. Quédate aquí ahora con Cristian Castro. Yo quería. Ave María, qué canción, qué temazo. Son tus favoritas de ayer y hoy, siempre en 101.1 La Mega.

Hay tardes que necesitan paciencia y otras que solamente necesitan una buena canción. Soy Carlos Bohórquez y te espero de 3 a 7 con tus favoritas de ayer y hoy en La Mega de Tampa Bay.

0: Ay, ay, ay, pero ven acá, no, no me hagan esto. Una encuesta ha revelado que los empleadores prevén un aumento del 9.2% en los costos de atención médica para el año que viene. Como consecuencia, el 14% de los empleadores ha eliminado o planea a eliminar la cobertura de los medicamentos GLP-1 para la pérdida de peso. El estudio también indicó que 2/3 de los empleadores reportaron un mayor uso de estos medicamentos entre sus empleados, pero parece ser que les está empezando a costar mucha plata y están echando como que para atrás. Pero por favor, la idea es que tus empleados estén saludables, que estén bien, que estén mejorando para que puedan trabajar mejor para ti. No hagas eso. No hagan eso. No. Por ahí viene Carlos Borges y tus mega tardes. Quédate con la emisora que tiene tus favoritas de ayer y hoy. Siempre aquí es 101.1, La Mega.
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Encantado, familia, de estar contigo en este lunes, el último día del mes de agosto, el último lunes de agosto también, de aquí al próximo lunes. El próximo lunes será el Día del Trabajador, o sea que este fin de semana que viene está extendido, tiene un día más. Me encanta saludarte, gracias a Valerie Morales por entregarnos el testigo. Soy Carlos Borges, te acompaño hasta las 7 de la noche. Qué bueno que estás aquí en La Mega, no le cambies.

0: Qué maravilla poder acompañarte en la estación con la mejor variedad musical, familia. Soy Carlos Borges. Espero hayas tenido un gran fin de semana, la hayas pasado bien. Ayer fui un ratito a la playa de Clearwater Beach en la mañana, bien temprano en la mañana. Fui con mi amigo Luis Mejía, fuimos a nadar un rato con un grupo que nada en aguas abiertas en la mañana. Tenía años que no lo hacía, bueno, pero la verdad que estuvo bastante bueno, sobre todo recordar que para mí ir en a la playa en la mañana es lo mejor que puede pasar, la tranquilidad de la playa, eso de las 8 de la mañana, 7 y 30 de la mañana, es buenísima. Y ya eso de las 10 y 30, tú recoges y chao, pasas un buen rato allí. Primero, no hay calor que te mate, no hay gente pasando y cruzando y el agua revuelta de la cantidad de gente que hay. Y te rinde el día sabroso porque después que estuviste un ratito en la playa tempranito, sin tanto calor que te abrume, bueno, además el agua estaba muy tranquila, no había corrientes, estaba bien tranquila. De verdad que recordé lo bello que es Clearwater Beach. Tenía mucho tiempo que no iba a, particularmente a Clearwater Beach, porque es una de las playas más visitadas y no me gusta esa cantidad de personas. Pero te repito, el domingo en la mañana es un día maravilloso. Qué bueno que estás aquí, familia, con nosotros en La Mega, porque además ayer llovió durísimo en la tarde y no tenía sentido ir tampoco en la tarde. Seguimos hasta las 7.
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Hablando de que estaba hablando de la playa, familia, al principio del show, hubo un accidente el sábado, un accidente mortal en las aguas de nuestra bahía. Ya te voy a contar de qué se trata. Hay que hacer mucha conciencia de esto.

0: Gracias, Gloria, por estar aquí en La Mega. Soy Carlos Borges. Familia, el sábado, tristemente, en la tarde, ya esa era la hora que estaba establecido, que se sabía que venían las lluvias, pero una persona de Utah, Steve Madsen, estaba montando un jet ski en la zona de Fort DeSoto. Todavía no sabemos si ese jet ski era rentado o era de él. Recibió un impacto de rayo y murió al instante allí, Steve Madsen, en el Fort DeSoto Park. Cerca de esa área fue, te repito, impactado por un rayo. Este es el la quinta persona que pierde la vida en este 2026 en Florida por un impacto de rayo, por recibir un impacto de rayo. Y lo hemos hablado muchas veces, familia. Es que cuando tú ves a lo lejos nubes aquí en Florida, cuando tú ves nubes a lo lejos, busca refugio, salte del agua, no te expongas. Florida, específicamente Tampa, es uno de los lugares del mundo donde más caen rayos. Es increíble la cantidad de rayos. Y estar cerca del agua puede ser piscina, puede ser playa, puede ser que estés en un bote. Busca refugio, ponte bajo techo. Es peligrosísimo y no sabes cuándo va a caer el primer rayo y no quieres que te caiga a ti. Tristemente, te repito, Steve Madsen recibió este impacto el sábado, perdió la vida allí en Fort DeSoto Park. Estaba montando un jet ski.
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Estamos en la mega familia, soy Carlos Borges, comenzamos la hora de las 4 de la tarde. Mi primo Eduardo Borges está de cumpleaños, le mando un abrazo. Mi querido Paul Palacios, abogado, también de cumpleaños, un abrazo. Paul, Carlos Peña, también de cumpleaños, que la pasen bien. Aquí está Alejandro Sanz en la mega.

0: Siempre tenemos para ti las mejores, las canciones tus favoritas de ayer y de hoy. ¿Dónde suenan? En la Mega Familia. Hay gente que parece que les gusta repetir, son masoquistas, no les gusta repetir, y hay quienes parece que les gusta la cárcel. Es el caso de Mario Kart, 45 años, ha estado 18 veces en la cárcel, 18 veces en la cárcel, y fue arrestado nuevamente este pasado sábado a las 7 de la noche, allí en la tienda Diddy's, que está en la East Fletcher. ¿Por qué? Bueno, porque pretendió salir de la tienda con más de $400 en mercancía sin pagar. Hubo allí un forcejeo, se pudo llevar a cerca de $100 en mercancía, tenía además cocaína encima. La policía se acercó, la policía del alguacil del condado Hillsborough, los oficiales del alguacil del condado Hillsborough, y lo detuvieron. De Mario Kart, 45 años, se dieron cuenta que había estado 18 veces en la cárcel. Esta va a ser la 19.
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0: Le pido que ustedes se mantengan con nosotros a Dios cada día, familia, para que sigamos existiendo también. Sigo contigo hasta las 7 de la noche. Soy Carlos Borges. Está el día como hoy, 31 de agosto de 1997. Pierde la vida en horas de la noche en París, Francia, en un accidente, en un túnel de Francia, la Diana de Gales, la princesa Diana de Gales, su nombre de pila, Diana Spencer. Perdió la vida luego de tratar de pedirle al chofer que escaparan de los paparazzi que la perseguían. La estaban buscándola para tomarle fotos, para saber cuál era su vida. Ella estaba con Dodi Al-Fayed en ese momento. Fue en circunstancias bien extrañas, ¿no? Como murió Diana, y todavía siempre hay muchas dudas, muchas teorías en referencia a la muerte de Diana. La princesa Diana, que se convirtió sin duda en su momento siendo parte de la corona inglesa, mientras estaba casada en ese momento con quien era el príncipe Carlos, hoy es el rey. Ella se convirtió en la cara mundial de la lucha contra las enfermedades en las tierras de África, en los lugares de las personas más desposeídas. Lideró diferentes causas para la lucha también de la igualdad de clases. Hizo cosas que normalmente la corona no hacía, sobre todo en ese tiempo, ¿no? Y fue muy polémico. Causó mucho revuelo, sobre todo alrededor de la reina Isabel. Fue una cosa, su presencia marcó sin duda un antes y un después para la corona, y su desaparición también fue algo muy duro. El mundo entero se volteó a mirar el funeral de Diana. Elton John le dedicó después también una gran pieza musical. En ese momento Elton John le dedicó Candle in the Winds en honor a la princesa Diana, una figura que sigue siendo relevante, sigue causando impacto. Su nombre, la gran Diana de Gales, que perdió la vida tal día como hoy.
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Me encanta, familia, estar contigo. Y está de cumpleaños el gran Richard Gere. Cumple 77 años. Yo lo recuerdo en sus películas, el clásico del romanticismo Pretty Woman con la gran Julia Roberts. Qué clase de película. La vimos hace, creo que en diciembre la vimos en casa. Nos las conseguimos por ahí. Aquí está Maná en la Mega, tu favorita de ayer y de hoy.

0: Me encanta que sigas con nosotros, familia. Aunque la tormenta tropical Dolly, que está en el Atlántico como sistema, ya no es tormenta tropical. Está azotando de alguna forma las Islas Vírgenes y a Puerto Rico. Mucha lluvia, pero ya no es tormenta tropical. Hay noticias, actualizaciones de los meteorólogos. Te los voy a contar en esta hora, porque Dolly podría volver a ser tormenta tropical y es mucho más cerca de nosotros acá del Golfo. Ya te cuento.
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0: Camila, qué bueno que estás con nosotros en la media. Familia, me encanta acompañarte hasta las 7 de la noche. Soy Carlos Borges. Los meteorólogos están viendo con mucho cuidado a lo que queda de la tormenta tropical Dolly, que ya no es tormenta tropical, pero que está azotando a Puerto Rico y a las Islas Vírgenes por lluvia, no por tormenta tropical. Pero ¿qué pasa? Eso que sigue siendo un sistema desordenado ahora podría reorganizarse debido a la humedad que está teniendo en la zona, esa zona del Atlántico, y podría volver a ser tormenta tropical y acercarse a Florida. Estaría acercándose al Golfo. Podría pasar en los próximos 5 días que estemos atentos a este sistema. Te repito, lo que quedó de Dolly puede volver a ser tormenta. Cuidado con eso, no ha desaparecido. Hay lluvia sobre Puerto Rico. Eso es lo que indican los meteorólogos y también sobre las Islas Vírgenes, producto de esto que queda de Dolly, que no es tormenta tropical, pero podría volver a hacerlo. Y si lo vuelve a hacer, porque toma calor allí en esa zona, podría estar caminando, rodando, volando, moviéndose hacia la zona del Golfo. Por cierto, los meteorólogos también indican que en los próximos 10 días podríamos estar recibiendo unas 6 pulgadas de agua, muchísima agua, 6 pulgadas de agua, que vendrían a ayudarnos un poco a calmar la sequía que todavía no terminamos de aplacarla completamente. Soy Carlos Borges, familia. Estar atentos al clima es parte de vivir en la Florida. No le cambies a la Mega.
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Último día del mes de agosto, familia. Mañana arranca septiembre. Mañana arranca septiembre. Para los que están viendo Gentleman y Monster en Netflix, yo no la estoy viendo, pero para los que la están viendo, en septiembre llega la nueva temporada de The Gentleman y The Monster. ¿Ok? Se acaba el verano en septiembre. Entre el 22 y el 23 de septiembre se acaba el verano y arranca el otoño. ¿Ya sabías eso? Y el niño puede que se extienda y haya calor y lluvia.

0: Gracias, Elena, por estar acá en la estación con tus favoritas ayer y de hoy, la Mega. Soy Carlos Borges. Mañana arranca septiembre, familia, y recuerda que el próximo lunes es el Labor Day del 2026, el Día del Trabajador. El primer lunes de septiembre va a ser la próxima semana, el 7, y vamos a tener el Día del Trabajador. La gran mayoría de las oficinas no trabajan el lunes, ¿ok? Lo que es comercio es diferente, es más, ya hay ofertas y qué sé yo, para los que, bueno, les gusta aprovechar esa cosa. Es considerado además el último fin de semana intenso del verano, el próximo fin de semana. Así que la gente que brinda servicio, turismo y qué sé yo, es durísimo. La gente el último fin de semana que viajan antes que arranque el otoño, es este próximo fin de semana. Atentos con eso, va muchísima gente a la playa también este próximo fin de semana. Aunque aquí en Florida vamos a tener calor para rato, pero la gente en su mente tiene eso. Prepárate, recuerda, el próximo lunes no hay clases. Las oficinas no trabajan, el DMV no trabaja, el resto de las oficinas públicas tampoco. No dejes nada. Si tienes alguna, ¿cómo es que se llama esto? Alguna reunión pendiente o algo que preparaste para el próximo lunes y no se habían dado cuenta que es festivo, repite, verifica, reconfirma desde ya. No vaya a ser que ya no haya nada para ese día.
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Qué bonito estar contigo aquí en la Mega Familia. Soy Carlos Borges, me encanta acompañarte, estar contigo en cada momento entre las 3 y las 7. A las 10 de la mañana siempre está Valery Morales y a las 6 está el gran Javier Romero. Aquí está Ana Gabriel. Dale volumen.

0: Cuídense mucho en lo que resta de este lunes. Es el último lunes, el último día además del mes de agosto. Familia, te lo repito una y otra vez. Mañana arranca septiembre y ya andamos locos buscando el disfraz de Mariano Andrés para Halloween. Soy Carlos Borges, te mando un abrazo. Cuídense mucho, descansen, chao.
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